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0: Magic y los Pericos.
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4: Muy buenos días, bienvenidos a otra edición de Dosis Diaria en este jueves 7 de mayo de este año 2026. A salir de casa con tiempo porque hoy arranca el Crazy Week en su tercera edición. Llegando al centro, el tránsito ya está terrible. Hay algunas calles, y esto se suele dar cada año, que se cierra todo allá por el microcentro para que las personas puedan caminar tranquilamente y hacer sus compras. Así que te recomiendo eso, que salgas de casa con tiempo. Esos 5 minutos que siempre te digo, hoy valen más que nunca. 22 la temperatura actual aquí por Ciudad del Este, cielo un tanto nublado, humedad del 80%, que indica meteorología para hoy, para que puedas salir de casa preparado, preparada, con un paraguas por las dudas. Cálido, cielo mayormente nublado, vientos moderados del norte, luego variables, lluvias con tormentas eléctricas al final de la jornada, pero mira que esto puede cambiar. La máxima de 30 grados para hoy. ¿Qué dice meteorología para mañana viernes? Fresco, cielo mayormente nublado, vientos del sur, lluvias con tormentas eléctricas, luego mejorando. Mínima de 14, máxima

máxima de 20. Va a bajar la temperatura mucho más el día sábado. Así que a sacar los abrigos ya. Te voy recomendando eso, que vayas sacando del fondo del placar, del ropero, esas camperas bien abrigadas, porque escuchá lo que va a ser el sábado. Fresco a cálido, o sea que fresco a frío, cielo mayormente nublado, vientos del sur, lluvias dispersas, mínima de 10. Ay, ay, ay, qué frío, ¿eh? Y una máxima de tan solo 16 grados. Bueno, y este cambio así repentino de temperatura, un día hace calor, un día refresca, después de repente un frío así que pela, bueno, es lo que hace que nos enfermemos, nos engripemos, pero por eso tenemos que hacer nuestra parte y protegernos, abrigarnos. No te hagas el valiente, la valiente. El 0973-994-505 está más que habilitado. 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Otro evento importante hoy, aparte del Crazy Week, es la Expo Empleo 2026, primera edición. En el predio de la Gobernación, más de 1000 vacancias te esperan a partir de las 7 de la mañana en el Salón Carlos Antonio López de la Gobernación. No pierdas esta oportunidad de acceder a uno de estos puestos laborales. Imperdible. Puedes acercarte con tu currículum o bien con tu cédula y ahí mismo te lo preparan. Más de 1000 vacancias laborales en Alto Paraná en esta primera edición de la Expo Empleo 2026. Invitación que te hace el gobernador de Alto Paraná. Vamos con Camila diciendo mientes. Bienvenidos. Tengas un gran día productivo, bendecido.

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1: El dólar subió nuevamente, en la compra se encuentra 6.150 guaraníes y en la venta 6.250. El real en la compra 1.200 y en la venta 1.250. Peso argentino en la compra 4.2, en la venta 4.6. El euro 7.350 guaraníes en la compra y en la venta 7.700 guaraníes. Subió algunos puntitos tanto en la compra como en la venta el euro. Relación dólar real. Compra redondito 5 y en la venta 5.10.
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0: Ese es el título de la canción de Demi Lovato. Algo grande está creciendo en Alto Paraná. 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Mucha paciencia a los que vienen manejando, por favor, sin apuro, a pesar del tránsito cargado en el centro. Está la policía municipal. La policía municipal de tránsito organizando todo el tránsito, valga la redundancia. Con el sueño de alcanzar. Que en algunos puntos, ahí la parte céntrica, se está cerrando porque a las 8 de la mañana el acto inaugural del Crazy Week, con la presencia de autoridades locales y también nacionales. Y ya los turistas van ingresando de forma temprana. Ellos ya saben que se viene el Crazy Week del 7 al 10. Y días previos al Día de la Madre, entonces vienen a buscar los regalos. Y van a encontrar muy buenos precios, descuentos importantes en esta tercera edición del Crazy Week, organizado por la Cámara de Comercio y Servicios de Ciudad del Este. Cobertura de la radio a partir de las 9:30 de la mañana en adelante. Vamos a estar con el licenciado Cristian González y con Rafael Mendoza. Rafael ya va a estar desde las 8 para la cobertura, ahí la parte de la cabecera del Puente de la Amistad. Ahí se va a llevar a cabo el acto inaugural, la apertura oficial del Crazy Week. Y después nos sumamos nosotros. Agradecemos a Katherine Gabriagues, jefa regional de la Senatur. Nos va a permitir estar en el stand de la Senatur, que como cada año ellos preparan ahí un stand para descanso. Los turistas le proveen agua, incluso para cargar sus teléfonos celulares, con toda la comodidad. Cuando están un poquito cansados, el punto de descanso es el stand de la Senatur, que van a ser bien recibidos. Y la campaña Buen Anfitrión ya estará en marcha, imagino que ya a esta hora. Están a full ahí en la cabecera del puente, recibiendo a las personas que ingresan desde la Argentina, desde el Brasil. Y son recibidos con chipa, cocido. Así que bienvenidos a Ciudad del Este.
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0: Y que sea con éxito esta tercera edición del Crazy Week. Que sean días de muchas ventas, de muchas compras. Y que se lleven el mejor recuerdo de Ciudad del Este, los que vengan a comprar. Tanto compatriotas que vienen de otros puntos del país, como así también los extranjeros. Bueno, ¿qué trae la tapa del diario La Nación antes de ir a la pausa? Peña inicia visita a Taiwán en busca de nuevas inversiones. Empresarios acompañan comitiva buscando oportunidades. Acusación Banco Atlas. Dice, a ver, voy a acercar un poquito más. Banco Atlas mintió a superintendencia sobre dinero Leos. Página número 5 para entender. Senado con modificaciones dan ok a proyecto de caja parlamentaria. Ranking, Paraguay está en el top 3 regional con menor riesgo país. Investidura de Erico Galeano en riesgo tras anulación de permiso. Títulos arriba. Desde Israel, Jerusalén, el eco de un incidente y la verdad de la convivencia. Debate para Camilo, la prioridad serán los bañados de Asunción. Son los títulos de la tapa del diario La Nación. Que dice última hora, Cartismo le suelta la mano a Errico y este se aferra al cargo. Salta controversia sobre cuál es la medida cautelar vigente para el legislador. 39 parejas. Voy de vuelta. Estoy acelerado, Ibarce. 39 parejas dan el gran paso en la catedral en comunidad. Qué lindo. Bienvenidos a la vida de casados. A estas 39 parejas que le van a dar el sí. El sí quiero. Y esto ya se dio, ¿sí? Se casaron ayer en la Catedral de Asunción y se vio la fotografía, hermosas las damas y muy elegantes los caballeros. Fueron beneficiadas con el proyecto Sagrada Familia de la Fundación Santa Librada. La iniciativa ya favoreció a más de 6.000 parejas. Felicitaciones por esta importante decisión y sobre todo frente a Dios, un compromiso, un pacto con Dios, ¿sí? De que vaya guiando su matrimonio. Así que felicidades a estas 39 parejas que no le tienen miedo al matrimonio. Por más parejas que se casen bajo la ley de Dios. La plata no alcanza, lacerante realidad del hospital de Cacupé, deterioro edilicio y falta de insumos en Cordillera. Corte tiene en mira carreras no acreditadas y son los principales títulos de la tapa del diario Última Hora. Tengo que ir a la pausa, no sin antes saludar a Santiago. Dice, buenos días Marina, ¿cómo estás? Muy bien, gracias a Dios. Puede ser el tema de Kanye West, I Wonder, muchas gracias. Feliz resto de jornada. Y Martín, también desde Misiones, Argentina. Buenos días Marina al mar, dosis diaria. Se vienen los primeros días de frío este finde. A comprar leña, dice. Quisiera escuchar el tema Una noche del grupo The Cars con Alejandro Sanz. Saludos, dice Martín. Bien, Martín. Imagino que también allá por la Argentina se viene el fresquete este fin de semana. Pausa y a la vuelta más dosis diaria.
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Buen día, Marina. Feliz jueves. Soy Agatha. Bendiciones. Que tengas un lindo día. Chao.

0: Jueves de TVT a través de tu radio y este es un temazo de Backstreet Boys diciendo Drowning. ¿Qué canción querés escuchar vos? Envía tu mensajito, nota de audio, habilitado el 0973-994-505. Besitos para Ágata, saludaba con su audio cariñosamente. Gracias Ágata, tengas un gran día vos también. Gracias a Santiago, también a Martín. Son los primeros mensajitos que me esperan por acá, ¿eh? De hoy en 8 vamos a realizar el especial previa Día de la Madre. Y por eso estamos ultimando detalles, sumando más premios a nuestra lista. Te decía que la lista iba a ir creciendo. Te comento que ayer se sumaron 3 premios más. O 3 empresas más. 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También 3 vales de helado de 1 kilo cada una, de Grido Helados. También sumamos a nuestra lista 2 kits de la radio, que son kits que contienen la taza con el logo de la radio y la bandera por el mundial, la bandera paraguaya y el poibí con los colores de la bandera paraguaya y también calcomanías de tu radio. Entradas para Cinemark, tenés que aprovechar porque sigue en cartelera la película de Michael. Bueno, y está haciendo furor porque en la sala de cines del mundo se hizo viral videos donde niños, jóvenes, al término de la película o antes de que termine, se ponen a bailar, se paran ahí enfrente de la pantalla y bailan. Y otros que la temática del cine es que arman coreografías. Esto se dio en España, se dio en México, se dio en Colombia en estos días también. Bueno, y gusta muchísimo, ¿eh? Academias de danza que al cierre, al término de la película, ahí ofrecen una coreografía, por ejemplo, de Thriller, y les queda espectacular. Abuelitas también se veían los videos donde bajan de las escaleras y bailan al ritmo de la música de Michael Jackson. No, está buenísimo, así que no te pierdas porque sigue en cartelera de Cinemark la película Michael, protagonizada por su sobrino Jafar. 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Y ahí vas a elegir el que más te gusta para regalarle a tu mamá, por ejemplo, o a tu suegra, a tu madrina, a tu mamá, puede ser también a tu esposa o a tu hermana que es mamá. Bueno, y esta lista va a ir creciendo sin dudas, sí o sí va a crecer más aún. Así que prepárate para homenajear a mamá con dedicatorias, con frases, con poesías, con una llamada al aire que te vamos a dar la oportunidad, nota de audio dedicándole alguna canción también que sabes que le gusta. Todo eso el próximo sábado, ¿sí? El próximo sábado. Imagínate lo que estoy diciendo, el próximo jueves de hoy en 8. Bueno, y ya que estamos a días previos de celebrar el Día de la Madre, desde hoy en el programa Bloque Madre Destacada, con invitadas guapísimas, madres valientes, muy esforzadas, hoy vamos a conocer a una de ellas en el bloque Madre Destacada, hoy en el programa, así que imperdible hoy nuestra invitada. Atentos por favor al bloque Madre Destacada en dosis diaria, días previos al Día de la Madre. Bueno, ¿qué trae la tapa del diario Ese Color? Ahora Cartismo habla de echar a Erico del Senado. Tras un largo blindaje, le soltaron la mano. Más nexos de Mitic con ligado a campaña sucia. Buscan el doble blanqueo de Luis Bello y Nenecho. Balance 2025 tuvo desastrosa administración cartista. Senador acusa a Rolón de encubrir en caso Pechi. Fiscal general tiene amigos cercanos en A Ultranza, dijo. Comienzan hoy 3 días de rematón en Abasto Este de Minga Guazú. En Senado se mantienen los privilegios de jubilación VIP parlamentaria. Nadie cree que Hernán Rivas es abogado, dice presidente de la ANEAES. Posible título, MAU. Son los títulos de la tapa del diario ABC Color en la edición de hoy.
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Pedido de Martín y también me agradece por acá enviando un audio Martina. ¿Qué querían escuchar este tema Alejandro Sanz y The Corrs, Una Noche? Ya se reporta también Joselo. Buenos días, Marina. Excelente jornada. Hoy podrías pasar el tema de Bryan Adams o de repente de Celia Cruz, dice por acá. La vida es un carnaval. Gracias, Joselo. Voy a listar el tema. No te olvides que hoy, y esto ya comenzó a las 7 de la mañana en el salón.

0: Los interesados podrán acercarse con su currículum y postularse directamente a los distintos puestos disponibles. Si no tenés tu currículum, acércate con cédula. Ahí te van a estar completando. Y para que no desaproveches esta oportunidad. Algunos puestos: atención al cliente, cajeros, repositores, auxiliares administrativos, agentes de call center, técnicos, supervisores y mucho más. Una gran oportunidad para quienes buscan empleo y desean incorporarse al mercado laboral. Gobernación de Alto Paraná, bajo la administración del ingeniero César Landi Torres, que también te invita mañana viernes 8, día de gobierno, en el barrio Fátima. Van a estar exactamente en la Escuela Virgen de Fátima, con servicios totalmente gratuitos para aprovechar. Atenciones médicas, odontología, nutrición, obstetricia, pediatría, identificaciones, registro civil, ANDE, peluquería, CENEPA, Teletón, psicología, laboratorio, ecografías, abdominal, obstétrica, mamaria, prostática. Mañana viernes, en el barrio Fátima, día de gobierno, de 8 a 12. Invitación que te hace el gobernador de Alto Paraná, ingeniero César Landi Torres. 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No te olvides de traer tu libreta de vacunación. Vacunarse es proteger tu salud y la de tu familia. Campaña de vacunación, cooperativa Yacapé. También me pasó por acá Lilian, más cursos. 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El ingreso, 100.000 guaraníes. ¿Qué trae la tapa al diario 5 días? Diario Económico Nacional. Bolsa cerró el primer cuatrimestre con 2.860 millones de dólares en negocios. Importadores atribuyen a supermercadistas el no trasladar el efecto dólar. Son los títulos de la tapa del diario 5 días. Que dice Crónica: no farrean los bares de Nueva York porque dijo que muy caro es la cerveza, la birra. Ya exageran con el precio, aseguró el paraguayo que hace 12 años vive en la capital del mundo. Un abuelo de 80 años brilló en maratón. Bien por este abuelo, que justamente se celebraba en estos días el Día del Abuelo. Ejemplo, para quienes no quieren moverse ni una cuadra. Directorio del Banco Atlas debe renunciar, hace una pregunta a este diario. Censuraron a Sani López Garelli. Estuvo en el ojo de la tormenta al subir a las redes sociales un bailecito parodiando la película Apex. El material tuvo muchos comentarios, pero minutos después fue borrado. ¿Qué pasó?, dice este diario. Bueno, páginas 8 y 9 son los títulos de la tapa del diario Crónica en la edición de hoy.
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0: Con buenísimas canciones te acompañamos a través de tu radio, Radio Educación, en este jueves 7 de mayo de este año 2026. 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Mirta me cuenta por acá que mañana es su cumple, así que de forma anticipada, muchas felicidades, Mirta. Tengas un gran día, gracias por tu fidelidad. Siempre en sintonía, me pasa una imagen por acá. Un lindo deseo para hoy. Buenos días, comienza este día con actitud positiva. Dios está contigo, todo lo que te espera serán bendiciones. Amén, igualmente para vos. Que tengas un gran día y sobre todo que pases muy bien mañana en tu día. El día especial, un día que Dios te regala, que te va a regalar con lo mejor que Él tiene preparado para vos, Mirta, en el día de tu cumpleaños. Joselo también ya se reportaba. Ya le pasé la música que me pedía de Bryan Adams. Por acá está también José Luis Pereira. Me dice, hola Marina, bendiciones. Ayer ya nos pusimos la vacuna antigripal. Muy bien. Ya está protegido entonces, inmunizado. Y me pide una música, la música Quevedo de Bizarrap. Que tengas un gran día, José. Gracias, gracias por el reporte y los buenos deseos. Tengo que ir a la pausa y a la vuelta más dosis diaria.
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0: Sigo buscando el título de este tema, Alex Ubago. Sonando a 51 minutos de la hora 7 en la República del Paraguay. Una mañana sin sol, cielo nublado a esta hora, 22, la temperatura actual aquí por Ciudad del Este, humedad del 80%. ¿Qué indica meteorología para hoy para Ciudad del Este? Cálido, cielo mayormente nublado, vientos moderados del norte, luego del sur, lluvias con tormentas eléctricas al final de la jornada, máxima de 30 para hoy. Bueno, te decía al comienzo del programa que hoy, en el programa Dosis Diaria, el bloque Madre Destacada, tenemos que conocer a una de las mujeres que también, aparte de trabajar, se dedica a la crianza y sobre todo dentro de los desafíos que tiene la sociedad de hoy. Una madre valiente, esforzada, guapísima, está con nosotros. Te menciono su parte de currículum que tiene porque de verdad es bastante extenso. Bueno, pero qué gusto tenerla a Tatiana Abadie, más conocida como Tati Abadie. Ella nació en Asunción, pero la registraron en Foz, dice ella, contando parte por acá de sus datos. Tiene dos hijas, tiene estudios de licenciatura en artes visuales, técnico superior en gastronomía, especializada en cocina internacional en Le Cordon Bleu. Bueno, ella me va a aclarar casi cómo es el nombre, pero en Perú hizo esto. Especializada en barismo y test en Taiwán. Es instructora de coctelería y también otras especializaciones. Hizo radio, hizo televisión también. Hizo un cortometraje dirigido por Álvaro Espinosa. Me cuenta también parte de lo que incluye su currículum, pero ahora vamos a conversar con ella un poquitito de su rol de madre profesional y va a dejar un mensaje al cierre de este bloque. ¿Cómo estamos, Tati? Buenos días, gracias por aceptar mi invitación.
1: Buenos días, Marina. Buenos días a las personas que nos escuchan. Que tengan un buenísimo, maravilloso día.
0: Amén, igualmente. Bueno, tuve que resumir tu currículum porque es bastante extenso. Me decías fuera de aire también que hiciste radio, también televisión. Entonces ya tenés mucha experiencia dentro de esto. No te va a hacer nada conversar en radio, entonces.
1: No. Totalmente me siento en casa.
0: Bueno, qué gusto. Vamos primero a lo que hoy te trae a estar con nosotros, aprovechando que estamos justamente a 8 días de celebrar el Día de la Madre en Paraguay. Entonces queremos que seas también de motivación para otras mamis que tal vez comienzan recién este rol de madre, o otras que están embarazadas, y bueno, más o menos para indicarles cómo se puede realmente hacer ambas cosas, trabajar y también dedicarse al hogar, a la crianza y siendo esposa profesional. ¿Cómo hiciste justamente para sobrellevar ese tiempo que dentro del trabajo, la crianza, siendo madre, esposa?
1: Bueno, te cuento. Hoy día estoy separada, ¿verdad? Pero fueron 23 años de casamiento. Mi esposo, mi ex esposo, estuvo siempre presente. Él ayudó en el rol del cuidado, de la formación. Mami trabajando a full también. ¿Por qué? Porque yo trabajaba, tuve una pausa con los embarazos para cuidarme, ¿verdad? Después volví a trabajar también. Pero la verdad que no me veo sin trabajar. Las niñas hoy ya están grandes, hoy viven con su papá, porque yo estoy desde las 6 de la mañana hasta las 10 de la noche.
0: Fuera de casa.
1: Fuera de la casa, ¿verdad? Entonces es imposible que estén conmigo. Pero la verdad que muy orgullosa, ellas presentes siempre, porque entre un trabajo y otro les voy, les veo, les asisto, les motivo más que nada. Porque yo creo que las mujeres hoy día tenemos que ser independientes, independientes económicas. Primero tenemos que tener nuestro título, nuestra formación y después pensar en casamiento, porque puede que no funcione, ¿verdad? Rezamos porque todo el mundo cuando entra dentro de una relación va a pensar, va a funcionar, ¿verdad? Pero ¿y si no funciona? Yo tengo que tener mi base para poder elegir bien.
0: Tu profesión, tu oficio tiene que ser tu marido, se suele decir.
1: Totalmente, totalmente. Y estoy muy orgullosa de los pasos que están dando, porque la de 16, por ejemplo, ella es emprendedora, tiene su negocio propio, genera plata.
0: Guapísima.
1: Guapísima. La otra ya trabaja también, así que súper orgullosa ambas.
0: Pero al comienzo, cuando fuiste madre, estando casada, tuviste el apoyo de tu marido y que claro, incluso hasta el día de hoy, por claro, más que están separados, claro, encontrar en él ese apoyo que una mujer también necesita.
1: Totalmente, porque él fue un papá siempre presente y es, hasta hoy es amigo, ¿verdad? Nos llevamos súper bien, incluso trabajamos juntos en algunos puntos, ¿verdad? Uh-huh. Con el tema enseñanza, pero súper bien. Cuando damos cursos, a veces damos juntos. Qué es bueno. Buenísima la interacción, ¿verdad?
0: ¿Y cuál fue el momento más difícil que te tocó enfrentar como madre?
1: Yo creo que ellas, el desarrollo de ellas como niñas fue muy bueno, ¿verdad? Uh-huh. Yo creo que más fue el tema del embarazo. Tuve dos embarazos difíciles porque yo tenía deficiencia de hierro, tenía uh-huh. anemias muy profundas. Entonces me quedé reposo, casi perdí los embarazos. Entonces fue así un poco complicado tu vida. Tenía que internarme así.
0: Uy. Acá.
1: Pero bien, bien. Nacieron súper sanitas porque
0: gracias,
1: me cuidé
0: Dios,
1: un montón. Yo les recomiendo, mamis, las que están embarazadas, cuídense durante el embarazo. ¿Verdad? ¿Por qué? Porque cuando traemos niños al mundo, no tenemos que pensar en nosotros. Nosotros vamos a tener tiempo para farrear, para divertirnos. Entonces dedíquense a cuidarse. A cuidar para que los niños nazcan sanitos.
0: Seguir el prenatal al pie de la letra.
1: Totalmente. Cuidado excesivo inclusive.
0: Así mismo.
1: Y así llevar a término un embarazo súper tranquilo, súper normal.
0: Así mismo. ¿Qué te gusta hacer en tus ratos libres si es que tenés ratos libres?
1: No tengo ratos libres, pero la verdad es que me gusta mucho leer, ver películas,
0: ¿sí?
1: Documentales me gustan ver.
0: Ah, mira.
1: Mucho también.
0: Está bien.
1: Y generalmente en mis ratos libres estoy estudiando, leyendo algo con respecto a capacitaciones, porque me gusta siempre estar en constante actualización.
0: ¿Todo lo que es tu área de cocina?
1: No, me gusta hacer cursos. No importa de qué sea, porque yo creo que todo es válido y todo se puede utilizar como aprendizaje para lo que estás haciendo en el momento o para una actividad futura. Porque creo que tenemos que ser así maleables, flexibles, porque no sabemos las oportunidades que nos dan el destino, que están escritos en nuestra hoja de ruta. Así que yo me preparo para todo y me encantan los desafíos. Y si me dicen, vamos a hacer tal cosa y no sé, voy a aprender para hacer. Así que
0: no te cerras a nada.
1: No me cierro a nada. Creo que nosotras somos nuestros seres limitantes. Mm. Entonces yo trato de no ponerme límites con respecto a capacitaciones, a trabajo, a un montón de cosas.
0: Guapísima. ¿Y qué valores te parecen fundamentales para transmitirle a tus hijas?
1: Las capacitaciones. Yo creo que es muy importante la autovaloración de la mujer. Estamos ganando espacio dentro de lo que es política, dentro de lo que es sociedad, roles importantes. Y nosotras como mujer también, que somos generadoras de vida, de creamos futuro, porque depende de nosotros la educación. Uh-huh. Entonces cuando nosotros cuidamos a un niño, le instruimos, porque la primera educación se empieza en la casa, ¿verdad? Tenemos que pensar, ¿qué quiero yo para el futuro? Entonces eso yo tengo que pasar y reflejar con ejemplos. Porque no es solo decir, es fácil decir, pero nadie aprende con lo dicho, sino con lo hecho.
0: Así mismo.
1: Así es. Entonces yo creo que ellas están bien encaminadas. Yo tenía miedo. Toda mamá tiene miedo, ¿verdad? Porque es algo que nos viene con un manual. Así. Entonces es un aprendizaje que se hace por el camino. Y siempre dudamos y decimos, ¿será que estoy haciendo bien? Y cuando ves el resultado que se están encaminando, hice bien mi trabajo.
0: Así mismo, tal cual es. Bueno, y el mensaje que quieras dejarle a las madres, porque después quiero hablar de tu trabajo como chef en Aramel Panadería. Hoy el menú del día que nos vas a mencionar, ya me pasaste por acá y de verdad que vamos a pasar sí o sí. Bueno, ¿cuál sería ese mensaje para las madres que están escuchando?
1: Bueno, mamis, ustedes tienen que ser conscientes del futuro del país, ¿verdad? Ustedes como seres humanos tienen que construir un país para sus hijos, ¿verdad? Y tienen que pasarle ese mensaje, porque ellos, aunque no estén bien, aunque no estén, por ejemplo, manifestando, ellos están absorbiendo, ellos son esponjitas. Entonces, todo lo que ellos vean, entonces sean buenas personas. Porque yo creo que todo lo positivo que nosotros lanzamos, volvemos a traer. Entonces, seamos personas que cambian la sociedad desde donde estamos. No hace falta ser un político, no hace falta ser una persona importante. Que yo cambie mi entorno con mis ejemplos, con mis actitudes, ya es algo. Así. Y así hacemos patria. Yo creo que así los ciudadanos hacemos patria, trabajando, ayudando en la sociedad si podemos, si no podemos, porque somos mujeres pulpo. Hoy día es complicado. Trabajamos, somos niñeras, somos
0: de todo un poco.
1: Arreglamos la casa. Mira, si vamos a decir, trabajamos, ¿verdad? Y otra vez llega el marido y dice, ay, estoy cansada, pasame mi zapatilla, y nosotros estuvimos haciendo millones de cosas. y le pasamos la zapatilla.
0: Y se le pasa la zapatilla, ¿verdad? Bueno, esa es parte de transmitir amor también, ¿no? Así en cada mismo. Cosa, así, en cada
1: cocinar también, acción. Cocinar también. Y por cocina. Eso me gusta cocinar. Así es.
0: Bueno, y hablando justamente de cocinar, tu mensaje me encantó, lo tomo para mí también. Así que gracias por acceder a mi invitación como madre destacada en este bloque aquí en Dosis Diaria. Y ahora yo quiero que me cuentes sobre tu trabajo como chef. ¿Hace cuánto tiempo venís como chef? ¿Pasaste ya por varias capacitaciones? Háblame de esta cocina internacional por el Perú. Yo mencioné mal, parece acá el nombre.
1: Bueno, es una capacitación en cocina internacional, ¿verdad? Cocinas del mundo. Uh-huh. Yo me recibí en el 2018. Estoy en gastronomía desde el 2010. Empezó con un desestrés, te cuento así. Empecé a cocinar para desestresar.
0: ¿En serio?
1: Estaba con una crisis depresiva, sí.
0: Así. Uy, uy.
1: Y eso me sacó del pozo.
0: No, mira.
1: Y realmente vi que a través de la cocina podemos transmitir amor, podemos transmitir todo lo que queremos, podemos volcar ahí nuestra. Y yo creo que cada uno tiene así una forma de distraerse, de volcarse, de olvidarse del problema. Entonces, ¿qué pasó? Empecé a estudiar, después empecé a hacer televisión.
0: Para mantenerte ocupada, entonces comenzó todo.
1: Sí, hoy día la gastronomía, dejé mi trabajo, trabajaba con transporte y con puertos, no totalmente otra cosa. Hoy día me dedico así, 100% a lo que es gastronomía, pero es amplio mi gama de actuación.
0: Y te volviste una experta en lo que estás haciendo, porque se nota que amás, lo haces con pasión y con mucho amor, que uno tiene que poner, es el condimento esencial para que una comida salga bien.
1: Así mismo, somos de buen comer, de familia que le gusta cocinar, pero no había ningún profesional en el área. Entonces, pero sí, éramos de reunirnos en la casa de la abuela a cocinar, a hacer los fideos caseros los sábados para cocinar los domingos. Así, mi mamá cocina maravilloso, mis abuelas mis tías, una vez mi papá cocinaba. Mi papá, la forma de agasajar a sus amigos era cocinándoles.
0: Entonces, en la sangre hay algo.
1: Sí, hay. Y bueno, entonces yo volqué todo lo que era la ansiedad, la tristeza, a eso. Y me encontré dentro de las capacitaciones. Me gusta mucho capacitar a gente. Empecé con eso y después dije, okay, me falta un poco más. Me falta la experiencia dentro de la cocina real. Bueno, y ahí me tiré al rubro privado Y ahora me encuentro acá en Aramel, estoy, pasé por varios locales, ¿verdad? Así, haciendo asesoría, haciendo cartas, menús, trabajando en capacitaciones. Hoy día estoy en Aramel, estoy como encargada del local del kilómetro 6.5, pero cocino también, sí, es mi palo fuerte en la cocina, entonces, ¿por qué no cocinar, verdad?
0: Sí, y te queda todo muy rico, de verdad, ¿eh? 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
0: ¿Teléfono? El menú del día hoy, bueno, tenemos que saber qué se va.
1: Paso el menú del día y después te paso el teléfono. Bueno, el menú del día de jueves.
0: Sí.
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0: Así y el permiso de
1: Eva Esther y el señor Héctor también, muchísimas gracias por el permiso. Y enseguidita estoy allá para finalizar el buffet.
0: Guapísima, muchísimas gracias. Feliz Día de la Madre de forma anticipada. Que
1: gracias,
0: pasen muy bien.
1: Igualmente. Y para todas las mamis, muchísimas bendiciones, ¿sí? Y si pensás que estás haciendo mal, no estás haciendo mal, estás en el camino.
0: Así mismo. Gracias, Tati. Bendiciones para vos y el saludo para tus hijas.
1: Amén, amén. Besos, niñas. Les amo.
0: ¿Cómo se llaman?
1: Valentina y Cristina.
0: El beso para las dos. Sí, guapísimas. Siguieron los caminos de la madre.
1: Así mismo. Orgullosa. Hija de tigresa.
0: Gracias, Tati. Tengan un buen día.
1: Igualmente.
0: Gracias, muy amable. Tengo que ir a la pausa. Ya se escucha cómo están por acá ensayando para el gran desfile estudiantil cívico militar policial. Se va a dar el 14 aquí sobre la Bernardino Caballero y el Colegio Gimnasio del Saber, el Berta International School, preparando sus mejores galas para el desfile.
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Nos estamos preparando para el próximo jueves, especial previa a Día de la Madre. Con invitados en estudio, vamos a ponerle música en vivo, vamos a compartir dedicatorias y sorteo de fabulosos premios. Agradecemos a las empresas profesionales que se han sumado, muchas gracias. Le decimos al doctor Emilio Torres, neurólogo, al doctor Rodrigo Barrios, ginecólogo, también al doctor Juan Andrés Bozano, otorrino, laringólogo, y a Joana Pan. 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Bueno, y ya está Rafael en la cabecera del Puente de la Amistad, ahí el acto de apertura del Crazy Week. 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Que sea con éxito esta edición del Crazy Week. La tercera edición. Cobertura de la radio pasada a las 9:30 de la mañana. Te vamos a estar brindando todos los detalles de cómo va surgiendo las primeras horas de este Crazy Week. 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

0: Café Tacuba diciendo, ¿cómo te extraño, mi amor? Y en estos momentos a full llegando las personas hasta el Salón Carlos Antonio López de la Gobernación. Ahí se lleva a cabo la primera edición de la Expo Empleo 2026 con más de 1000 vacancias. ¡Qué maravilla! ¿Eh? Espectacular. Así que no pierdas esta oportunidad. Acércate vos también. Si estás necesitando trabajo,
1: me falta todo.
0: Y es para jóvenes y adultos.
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0: Saludito al señor Luis por acá. Dice, buenos días, feliz, bendecido jueves, querida Marina. Una canción, por favor, de Lady Gaga. Y este tema ya lo preparé para mis compas de la oficina. Ahí están Lourdes, Mirta y David. Muy bien. Tengan un día productivo, bendecido. Me quedaron pendientes las tapas de los diarios de circulación regional que dice la clave. Inseguridad se dispara en Alto Paraná y deja en evidencia fracaso de nueva cúpula policial. Asaltos armados, robos y atracos a transportadoras. Alarmante rutina cotidiana, dice en la página número 2. 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Carolina Coronel afirma que en Minga Guazú le espera algo revolucionario, precandidata a intendente. Fiscal Vivian Coronel pide sobreseimiento para brutal abusador de una menor, pese a evidencias contundentes. Levantan inhabilitación de cantera explotada por la firma Roca Negra S.A. tras el cierre temporal. Son los títulos de la tapa del diario La Clave. ¿Qué dice La Jornada? Liberales pichados ahora buscan desacreditar al equipo de Yo Creo. Joven desaparecido fue ejecutado y arrojado al río. Qué terrible. Accidentes de tránsito dejan 2 fallecidos en pocas horas en Ciudad del Este y Minga Guazú. Hoy arranca la mega feria de descuentos Crazy Week CDE. Más de 3.000 tiendas participan. Procesan a anciano que acosó a menor en el sanitario de una iglesia. Víctima tiene 14 años. Nueva amenaza de tiroteo en escuela, ahora en Santa Rita. Reto viral en adolescentes. De esto veníamos hablando días atrás, sobre todo con la licenciada Ana María Ramos, psicóloga familiar, y hemos hablado de este tema. ¿En qué andan nuestros hijos, los niños, adolescentes? Y este es un reto viral. Amenaza de tiroteo en escuelas, en colegios. Y ahora en Santa Rita, uno más. Dios quiera que esto no se concrete, que quede en una simple broma de mal gusto o una simple amenaza nomás. Vanguardia, vamos a la tapa del diario Vanguardia. Ediles rechazan rendición para Priete al intendente Cano. Vecinos viven entre olores fecales por culpa de SAP. Justicia ordena al grupo Sarabia cesar acosos contra una mujer. Magno Álvarez suma apoyo de la gente en sus recorridos barriales. Candidato a intendente hizo escándalo en hospital. Y por último, autores desconocidos ejecutaron a tiros y arrojaron al río Paraná a joven que estaba desaparecido. Son los títulos de la tapa del diario Vanguardia en la edición de hoy.
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Ahí está el pedido del señor Luis. Y con este tema saluda a sus compañeros Lourdes, Mirta y David. 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Saludito a Angelina Godoy. Me contaba que estaba por Brasil. Viene para Ciudad del Este el domingo más o menos. Y me confirmó un obsequio para el Día de la Madre. 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Y con todo esto me voy indicándote a que uses la escarapela. Tenemos que usar la escarapela. Banderas en nuestros locales comerciales, nuestra casa. Estamos en el mes de la patria, mes de la madre y del trabajador. Y voy a destacar también qué lindo ver que acá sobre la avenida Bernardino Caballero todo ya está listo con banderas, banderines, los colores patrios para el gran desfile del próximo 14 de mayo. Me voy, gracias a todos por la sintonía, por la preferencia. Tengan todos un buen día, jueves productivo, bendecido. Seguí en sintonía de la radio. Chao, hasta mañana.

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Canción de The Killers, Bones, en el arranque de Área 99, capítulo número 4 de la semana, edición jueves 7 de mayo. Bienvenidos, yo soy Mario Gal, como siempre la conducción, musicalización puesta al aire. Buenas músicas, las informaciones justas, somos la mejor opción hasta las 12 del mediodía. 24 grados la temperatura en Ciudad del Este, humedad 69%, el viento sopla del noreste a 10 kilómetros por hora. Atención, el reporte dice que estaría ingresando un sistema de tormentas y habrá descenso de la temperatura a partir de esta tarde-noche. Jueves cálido, cielo mayormente nublado, vientos moderados del norte, luego variables, lluvias con ocasionales tormentas eléctricas al final de la jornada. Mínima 22, la máxima 30 grados. Para mañana viernes, fresco, cielo mayormente nublado, vientos del sur, lluvias con tormentas eléctricas, luego mejorando. Mínima 14 y la máxima 20 grados. Ya para el fin de semana se prevé un marcado descenso de la temperatura, así que a preparar las frazaditas, el matecito, las estufas, ¿por qué no? Porque sí, se viene el primer frente frío un poco más severo este fin de semana. 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

Morrissey, Back on the Chain Gang. Qué buena canción. Música que pertenece originalmente a The Pretenders. En el bloque Strokes, Reptilia, de Rasmus Justify. Momento de noticias, información del plano local. Dos mujeres y una niña paraguaya fueron rescatadas de una casa de citas en Brasil. Dos mujeres paraguayas de 30 y 33 años y una niña de 12 fueron rescatadas durante un operativo realizado en una casa de citas ubicada en la ciudad brasileña de São Miguel do Iguaçu, estado de Paraná. El operativo fue realizado ayer en el marco de una investigación sobre una presunta red internacional de trata de personas. Economía. ANDE intenta aplacar crisis por decretos tarifarios y anuncia reajustes cada 5 años. Tras la fuerte presión de gremios y la amenaza de inconstitucionalidad por parte de Citrande, el titular de la ANDE, el ingeniero Félix Sosa, aclaró que las tarifas para industrias convergentes no estarán congeladas por 15 años. Explicó ante diputados que el costo medio de generación se revisará por quinquenio, además, y cada 5 años, además del ajuste anual por inflación de Estados Unidos. Internacional. Con Peña en Taipei, China aconseja a Paraguay adoptar decisión adecuada. La República Popular de China aconsejó hoy a Paraguay adoptar la decisión correcta y sumarse al consenso general de la comunidad internacional sobre la adopción del principio de una sola China, en momentos en los que el mandatario paraguayo Santiago Peña se encuentra por Taiwán. Son las noticias e informaciones en el programa. 51 minutos ya pasaron de las 9. La temperatura actual en Ciudad del Este es de 25 grados, humedad 69%, el cielo se encuentra mayormente nublado. Para hoy jueves vamos a tener una jornada cálida, cielo mayormente nublado, vientos moderados del norte, luego variables, lluvias con ocasionales tormentas eléctricas al final de la jornada. Mínima 22 grados, la máxima 30 grados para hoy, ya abriendo las ventanas para un fin de semana que se presentaría frío según los reportes que nos brindan los meteorólogos. 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Suena Queen, Radio Gaga.

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Empire of the Sun, Walking on a Dream. Qué buena canción sonando en Área 99. Ciudad del Este abre el Crazy Week con masiva llegada de compradores y también hay un refuerzo importante de seguridad. Ciudad del Este inició este jueves la segunda edición del Crazy Week, uno de los eventos comerciales más importantes del año, que se desarrollará hasta el 10 de mayo, sí, del 7 al 10 de mayo, con la participación de comercios adheridos de distintos rubros y atractivas promociones en electrónica, informática, indumentaria, calzados y otros productos. Desde las primeras horas, el microcentro comenzó a registrar movimiento de compradores locales y turistas provenientes principalmente de Brasil y Argentina, en el marco de una jornada que apunta a dinamizar el comercio y posicionar nuevamente a la ciudad como polo de compras regional. Bueno, en simultáneo, la Municipalidad de Ciudad del Este implementó un operativo interinstitucional que abarca seguridad, ordenamiento urbano, control del tránsito y atención al consumidor. La Oficina de Defensa al Consumidor se encuentra habilitada para recibir reclamos y consultas a través del número 0973-592-792, con el objetivo de prevenir irregularidades en las transacciones comerciales. Como parte de la organización, varias calles del microcentro fueron convertidas en peatonales, entre ellas, y vale la pena ahora mencionar, son arterias como San Blas, Adrián Jara, Monseñor Rodríguez, Carlos Antonio López, Regimiento Piribebuy y Taibaté, con Rubio Ñu, y esto con el fin de facilitar el desplazamiento de los compradores y mejorar la seguridad. En paralelo, la Policía Nacional desplegó un amplio operativo de seguridad con la participación de unidades como el Grupo Lince, Geo, Montada, Investigaciones, Delitos Económicos, Interpol y otras dependencias. Y nuestros compañeros Rafa Mendoza, por ahí también el director Cristian González, se encuentran en la cabecera del Puente de la Amistad, donde, bueno, participan del acto de apertura de esta gran fiesta de descuentos, Crazy Week Ciudad del Este, en su segunda edición, con una masiva llegada de compradores. Cobertura total de la 997. Un día como hoy, 7 de mayo, pero del año 1972, el británico Reginald Kenneth Dwight cambió legalmente su nombre a Elton Hercules John.

0: Amy Winehouse, Valerie, la participación de Mark Ronson. Elton John, Tiny Dancer. Escuchábamos Empire of the Sun, Walking on a Dream, Tame Impala, Drácula.
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Rod Stewart con Lost in You. Qué buena canción sonando en Área 99. 10:45 en la República del Paraguay. Momento de noticias, informaciones en el programa. Santiago Peña destaca relación de amistad sólida con Taiwán. El presidente de Paraguay, Santiago Peña, destacó este jueves durante un acto en Taiwán, donde se encuentra en un viaje de Estado hasta el domingo, la sólida amistad entre ambos territorios basada en la libertad y la democracia y que aseguró va más allá de las formalidades diplomáticas. Nacionales, IPS, firma antiincendios, era satélite de cuestionada superproveedora del Estado. Ascent S.A. es el nuevo nombre de Barrial Hermanos, empresa ligada a Engineering S.A. El Instituto de Previsión Social adjudicó millonario contrato para la instalación y mantenimiento de sistemas de detección y prevención de incendios que, según reportaron al titular del Consejo, Isaías Fretes, no funcionó en el incendio que sufrió la provisional en febrero de este año. La empresa, adjudicada por más de 8.220 millones de guaraníes, fue Ascent S.A., firma ligada a la superproveedora del Estado, Engineering S.A. Internacional, ultimátum de Trump a Irán. ¿Aceptar acuerdo de paz o más bombas? El presidente de los Estados Unidos dijo que si Teherán rechaza su propuesta, lanzará nuevos bombardeos. Son las noticias e informaciones en el programa. La temperatura actual en Ciudad del Este, 25 grados. Humedad 65%, el viento sopla del noreste a 10 kilómetros por hora. La máxima pronosticada para hoy 30 grados, pero meteorología anuncia el ingreso de un sistema de tormentas y descenso de la temperatura para esta tardecita noche y cubrirá gran parte del territorio nacional. Para mañana viernes, marcado descenso de la temperatura, mínima 14, máxima 20 grados. El dúo británico Erasure junto a Vince Clarke, Andy Bell, este clásico, Love to Hate You. Volvemos a los años 90 con una de las mejores canciones de Erasure. Hasta las 12, Área 99.

0: Los Auténticos Decadentes, El Pájaro Vio el Cielo y se Voló, versión sinfónico, celebrando 30 años de su mejor álbum, Mi Vida Loca. Vamos con un contacto desde exteriores, Cristian González, en vivo desde el Crazy Week, la mayor feria de descuentos de este año aquí en Ciudad del Este. Bueno, segunda edición. Cristian, te escuchamos.
1: ¿Qué tal, Mario? De vuelta. O sea, creo que todavía no entablamos un contacto con el programa esta mañana, toda la audiencia de la emisora, de la programación Área 99. Muy buenos días. Asimismo, nos encontramos aquí en el microcentro de Ciudad del Este, Avenida Adrián Cara, esquina Carlos Antonio López. En esa intersección se montó una infra muy interesante. Le encontré a Chuchu, a Chuchu Mereles. Sí, con toda la infra, pantalla, audio. Y bueno, en los alrededores tenemos los stands. Está el stand de la Muni, por ejemplo. Y todo esto ornamentado. Una onda, el Black Friday, ¿sí? No tiene esa magnitud, no tiene esa concurrencia de compristas, turistas, pero muy interesante la feria Crazy Week en su tercera edición, Mario. Me acompaña Marina en la mañana de hoy. ¿Qué tal, Marina? Para la radio, buenos días.
2: Buenos días, Cristian. Buenos días, Mario, a toda la audiencia de Radio Educación. Ya estamos por acá, por el centro de Ciudad del Este, viviendo esta gran fiesta del Crazy Week. En su tercera edición va llegando la gente, Cristian. Interesante es, hay sorteos en varios los locales también adheridos a este Crazy Week. Y esto recién comienza y se extiende hasta el domingo, así que pueden aprovechar a venir a comprar el regalo para mamá, buenos productos a buenos precios, con descuentos importantes.
1: Estamos con Rafa Mendoza también, el compañero de Croma Marketing. Estuvieron con Marina recorriendo aquí las adyacencias, generando contenido para las redes.
2: Así mismo, haciendo entrevistas a personas que vienen desde el Brasil, también a la Policía Nacional, Cristian, para darle seguridad a los oyentes que están escuchando y que vengan tranquilos, porque está la policía motorizada, está la Policía Nacional, municipal también, así que vengan con total tranquilidad, porque me dijeron ellos que de momento está todo bien tranquilo. Piden nomás a la audiencia que salgan con sus documentos para que de alguna manera, cuando si por ahí se les llega a surgir algún inconveniente, ellos puedan acceder a la policía y puedan ayudarles también, ¿no? A facilitar el trabajo de la Policía Nacional.
1: Y como que se va despejando el cielo también. Hoy teníamos todo cielo nublado, pero está muy agradable, no hace demasiado calor, hay una agradable brisa marina. Invitar a los oyentes, a los seguidores de las redes, a que se sumen a esta fiesta de descuentos, a esta fiesta del trabajo, del comercio, de la integración. Mucha, mucha gente. Escuchábamos la gente que está ahí participando de los juegos, de las competencias, de Recife, otra de San Paulo. No, por lo visto tiene una repercusión sumamente importante este evento.
2: Asimismo, organiza la Cámara de Comercio y Servicios de Ciudad del Este, con varias instituciones involucradas, la municipalidad, la gobernación, la Senatur también. Así que esto recién comienza. Ojalá que sea todo con total normalidad y que buena, que las personas puedan llevarse el mejor recuerdo aquí de Ciudad del Este en este Crazy Week, tercera edición. Así que vengan.
1: Sí, y como siempre, como ya es costumbre, instalado también acá el paseo gastronómico con la gente de Aso Bares. Acá le estoy viendo, por ejemplo, a Víctor Arzamendia con los chops, con las picadas. Nos vamos aproximando al horario de almuerzo. Mucha gente que ya realizó sus compras hoy a primera hora viene a tomar asiento, a descansar un poco, a hidratarse en esta muy linda mañana de jueves, Marina.
2: Así mismo, y son importados que va a estar las 24 horas también recibiendo a los turistas, y también están los locales adheridos a esta Crazy Week y tienen que aprovechar. Casa China también es nuestra oficiante, Shopping China, es en realidad Shopping China, así que pueden pasar, hay descuentos importantes y también tienen la posibilidad de llevarse premio. Hay sorteos también, Cristian, de parte de las empresas.
1: En plena madrugada, por ejemplo, Shopping China, New Zone Importados van a estar realizando sus promociones. Y escuchéis uno de los spots: el que se duerme pierde. O sea que 1 o 2 de la mañana, vos tenés que estar ahí. Tenés que estar. En cualquier momento ellos lanzan sus promociones de X productos y hay que aprovechar.
2: Así mismo, así que vengan, esta es una gran oportunidad y vivir esta gran fiesta, Cristian, porque esto beneficia a todos.
1: Sin duda alguna, de forma directa e indirecta, esto nos beneficia a todos.
2: Cobertura de Radio Educación en un año más del Crazy Week, así que vamos a estar por acá nosotros, Cristian, generando contenidos para nuestra audiencia en las redes sociales.
1: Así mismo, todo el equipo de la radio trabajando, Rafa de Croma Marketing, Marina, Cristian en Estudios Mario, como les dije, el equipo de la radio trabajando en esta jornada en la cobertura del Crazy Week que se lleva a cabo aquí en Ciudad del Este. Hoy, mañana viernes, el sábado y está culminando el domingo 10 de mayo. Contigo, Mario, en estudio. Gracias.
0: Perfecto, gracias, Cristian, en vivo desde el microcentro de la ciudad. Puntualmente, 11 de la mañana, un minuto en la República del Paraguay. A la vuelta de la pausa vamos a hablar de Michael Jackson. Tenemos muy buena música. Canciones de Calvin Harris, Capital Cities, también vamos a recordar el lanzamiento de uno de los mayores éxitos de los Rolling Stones. Corte, ya regresamos.
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Muy buena música de Capital Cities, Safe and Sound. En el bloque Motley Crue, Don't Go Away, Matt, Just Go Away. Desde el álbum Dr. Feelgood. Qué buen trabajo discográfico de Nikki Sixx y compañía. A ver un poquín, Everybody's Changing, INXS, New Sensation en vivo. Find Young Cannibals, She Drive Me Crazy. 29 minutos ya pasaron de las 11 de la mañana. Un día como hoy, 7 de mayo, pero del año 1966, ¿verdad? The Rolling Stones publicaban Painted Black.

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Harry Styles con lo nuevo. El título de la música es American Girls. Harry Styles ha confirmado fechas en Sudamérica como parte de su gira Together Tour, ¿no? 2026, la cual promociona su cuarto álbum. Se ha anunciado su presentación solamente en São Paulo, Brasil, específicamente en el estadio Morumbis, 21 y 24 de julio de este año 2026. En el bloque escuchábamos a los Rolling Stones. Un día como hoy se lanzaba Painting Black, pero del año 1966. Una de las mejores canciones de los Rolling. Capital Cities, Safe and Sound. ¿Y sabías que tu cerebro decide en 0,2 segundos si algo le gusta? ¿Probás algo nuevo? 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Vamos a la pizarra de cotizaciones de monedas extranjeras, exactamente. Dólar americano cotiza la compra 6.120 guaraníes, a la venta 6.200 guaraníes. Euro 7.380 guaraníes a la compra, 7.770 guaraníes a la venta. Peso argentino 4 guaraníes a la compra, 5 guaraníes a la venta. El real 1.215 guaraníes a la compra, 1.245 guaraníes a la venta. 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Toyota Hilux, hecha para los que no se detienen. 11 de la mañana con 48 minutos en la República del Paraguay. La temperatura en Ciudad del Este, 27 grados. Ingreso de sistema de tormentas y descenso de la temperatura para esta tardecita noche a llevar en cuenta. Si vas a salir de tu casa, prepara esa camperita porque se viene el frío esta noche. Suena lo nuevo de Duran Duran, Nile Rodgers, Free to Love.

música de Gustavo Cerati, Fuerza Natural, en la parte final de Área 99. Llegamos al final de este programa, edición jueves 7 de mayo. Yo soy Mario Gal, como siempre, en la conducción, musicalización y puesta al aire. ¿Qué dice el pronóstico para mañana viernes 8 de mayo? Fresco, cielo mayormente nublado, vientos del sur, lluvias con tormentas eléctricas luego mejorando y un marcado descenso de la temperatura a partir de mañana. Mínima 14, máxima 20 grados. 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Nos vamos con Legión Urbana. Paisefillos. Buen almuerzo y hasta mañana.

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¿Dónde está el amor? Where is the love? Black Eyed Peas, Justin Timberlake. Esta canción viene del 2003. Qué buen recuerdo aquí en la 99.7, ya que estamos en este jueves de recuerdos, jueves de TVT de canciones, aquí en la radio de música número 1. Educación FM, ahí en tu casa, en el auto, en el trabajo, estés donde estés. Los Piojos con Tan Solo, la primera música, pasaba Fergie también, y acá le teníamos a los Black Eyed Peas. Muchas gracias por esa sintonía desde la página de la radio, educacionfm.com.py, nuestra app también, que está disponible ahí en Play Store, App Store, Radio Educación 99.7 FM. Escuchanos desde la app. Escucha todas las programaciones en vivo de la 99, las noticias.

0: 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Seguí comunicándote con nosotros a nuestro WhatsApp. Te escuchamos, te leemos por acá.
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0: Suena James Brown. Otro recuerdo. Esta canción tiene 20 años. Cumple 20 años en este 2026. ¿Cómo pasó el tiempo realmente? You're beautiful. Suena acá en el aire de tu radio.

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99.7 ahí en tu casa, en tus diferentes actividades, compromisos de hoy jueves. Estamos en este 7 del mes de mayo. Muchas, muchas felicidades para las personas que están cumpliendo, celebrando un año más de vida. Muchas, muchas felicidades aquí desde la radio. Qué buena canción, Signos. Este sería el tercer álbum de estudio de la banda de rock Soda Stereo, publicado por Sony Music un 10 de noviembre del año 1986. Fue producido por Soda Stereo y es considerado por la mayoría de los críticos como el tercer mejor álbum de la banda después de Canción Animal de 1990. Saludos para Fer, para Fernando con este clásico Signos, el nombre de la canción que también lleva el mismo nombre del álbum de Soda Stereo. Las primeras comunicaciones al WhatsApp de FM Educación, 7399-4505. Saludos para Viviana, para Eli. A ver por acá, entre los comentarios, están pidiendo o me pedían el clásico de Madonna, El Poder del Adiós. The Power of Goodbye, de la reina del pop, quien va a estar lanzando su nuevo álbum el próximo mes de julio. Estamos expectantes a lo que va a ser el nuevo álbum de Madonna. Gracias, Bea. Saludos para Cari. Arturo también, un fuerte abrazo. Más comunicaciones en este bloque. Un tema de Charlie Brown Jr. Gracias, Lore. Saludos para Vane. Aide, muchas gracias. Un tema de Paiko. ¿Quién más se va conectando por acá al WhatsApp? Enseguida estamos leyendo más mensajitos. Y estamos en las redes, @educacionfm997. 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Jueves de TVT aquí en la 99.7, casi la 1 de la tarde. The Cardigans con Loveful.

0: 13 con 3 minutos. Blurred Line, Robin Thicke junto a Pharrell. La sintonía desde la página, mucha gente, muchos oyentes acompañando o recibiendo la sintonía de la radio desde www.educacionfm.com.py. También nuestra app disponible ahí en Play Store, App Store. ¿Sabías que tu cerebro decide en 0,2 segundos si algo le gusta? 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Somos parte de tu familia y quédate con nosotros enseguida. Más canciones en este jueves de TVT.
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0: Seguimos con la programación y abrimos la línea. ¿Quién anda por ahí?
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1: Hola, quisiera escuchar la música de Esther and Thinking of Love. Gracias.
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Y ya comenzaron la venta de entradas para lo que va a ser la presencia de este excelente artista completito. Tiene este artista Ed Sheeran en Paraguay. Desde esta semana ya están disponibles las entradas para el concierto que el cantante inglés Ed Sheeran brindará en Asunción en el mes de noviembre. Esto va a reventar sin dudas. La presencia del británico dando su primer show, va a estar dando su primer concierto aquí en Paraguay, el cantante Ed Sheeran, el próximo 26 de noviembre. Qué bueno, va a estar o incluyó a Paraguay en su gira. En el Estadio Bueno, La Nueva Olla. 26 de noviembre, Ed Sheeran en Paraguay. Muchos fans aquí de Paraguay, me imagino, y también de otros países, van a estar coreando las canciones de este artista, de este cantante. 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Más canciones de...

De Ed Sheeran, qué buen tema estaban pidiendo al WhatsApp, Thinking Out Loud. Ahora escuchamos la canción que ocupa actualmente el puesto número uno en el Top 30 de Educación FM. Los fines de semana, sábados a la mañana, presentamos el ranking. Puesto número uno actualmente, Opalite, Taylor Swift.

0: programa está súper genial, como siempre. ¿Será que me pueden pasar la música de Simple Plan? Por favor, gracias.
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Simple Plan se llama la agrupación. Welcome to my life. El nombre de la música. 31 minutos de las 13 en toda la República del Paraguay. Cielo nublado aquí por Ciudad del Este, a ver. Sí, cielo mayormente nublado aquí en la capital del Alto Paraná. Ingreso de sistema de tormentas y descenso de la temperatura. El último reporte de la Dirección de Meteorología. Parece que se viene el fresquete, el frío en estos días. Aquí por Ciudad del Este, 29 grados actualmente. ¿Te falta un celu, auriculares o renovar tus accesorios? 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Ajá. You're the one.

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1: Qué buenas épocas, qué buenos recuerdos musicales en este jueves 7 del mes de mayo. Casi mitad de año ya otra vez. Este año está pasando muy rápido. Estamos en este quinto mes del 2026. No estamos en eternos hits, pero son canciones que también recordás. Con el colega, con el compañero Rodolfo Lanconi, de lunes a viernes, de 18 a 20 horas. Eternos hits, los clásicos, las buenas canciones que nunca pasan de moda. Esto es Low Vega con Mambo Number 5, 1999. Aproximadamente el año de lanzamiento de esta canción. Low Vega, finales de la década de los 90. 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Nosotros seguimos con más canciones en vivo hasta las 15 aquí en la radio de música número 1. Una radio para gente con oídos realmente exigentes, para gustos, para el público con buen gusto. In Excess, Isa Spear.

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0: God's Plan, canción de Drake, 2:04 en toda la República del Paraguay. 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
5: Hola, Radio Educación, quisiera escuchar el tema.

0: sacar.
1: ¿Cómo andan? Bienvenidos. Nuestro encuentro ya suena a jueves. Por supuesto, cerquita el fin de semana. Jueves a pleno en otoño en la radio más elegida con Eternos Hits.
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¿Querías música de la buena? Hay música de la buena. Kilos, litros, por supuesto toneladas de música de la década 80, 90, años más, años menos, con la conducción de Rodolfo Laconi. Entre ustedes y nosotros armamos este show de clásicos, Eternos Hit, que va sonando así.

Minutos, los momentos, aparte una muy buena programación selecta de principio a fin, de lunes a viernes, de sábado y domingo, acá en este horario, la cita con los buenos clásicos, con la música de siempre, por Eternos Hit, temporada otoño.

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Bueno, ¿cómo se viene armando ese fin de semana? Ya estamos en jueves, no te das cuenta, pero una hora más, dos horas más, la cena y después viernes. Y después, sí, sábado y domingo. Pero bueno, a lo mejor un poco de deporte, de recreación, de movimiento, de descanso, de fiaca, todo puede pasar. A ver, también te paso el pronóstico. Esto es casi fin de semana de clásicos.

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Ya venís eligiendo música por la fanpage en Facebook llamada Eternos Hit, por Instagram, Rodo Laconi, para seguirnos mutuamente también, a través del WhatsApp del Fijo de la Radio. Acá, unos ricos mates, no sé vos de tu lado, si es tu merienda, tu almuerzo, tu cena. Pero siempre firmes con esto que es Eternos Hit, temporada otoño.

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el momento de hablar del mundial ya llegará, falta cada vez menos, como también llegará la época de vacaciones de invierno, pero todavía estamos en otoño. Pensando cómo elegir música, qué tema no puede faltar, si es una balada, si es música argentina, si son dos temas de música argentina, si un tema bien rock o bien pop o un retro dance, bueno, todo en cuanto a recuerdos pasan por acá.

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Siempre saludamos a la gente que hay que agradecerle, que es sponsor, comercio, firma, empresa, que no puede faltar. Esto sigue siendo un lindo encuentro, Eternos Hit de día jueves.

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música, nos va llegando a poco al final, a la cornisa, ahí al fondo del programa. Es decir, últimos temas, mirá que se agota la música. Igualmente, mañana vuelve renovado con todo. A aprovechar que se nos termina.

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0: Último bloque de música pedida. Ya voy guardando el mate, yerba también, por supuesto edulcorante. La gente del staff guardando toda la parte técnica, la parte comercial. Y desde el lado Rodolfo Laconi en conducción. Momentos finales y después nos vamos.
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Gracias por todo, ahora sí, todo guardado, preparado para decir que mañana, listos acá con auriculares, computadora, teléfono, mouse, cargadores, etcétera, etcétera, compartamos otro buen momento. Esto fue Eternos Hit, versión de jueves. Hasta mañana. 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

0: acá llegamos por hoy en Eternos Hits. Te esperamos la próxima con esas canciones que siempre te acompañan.
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